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1: Cómo sueñan las sirenas es el corte número 9 y segundo sencillo del disco Puntos Cardinales de la cantante española Ana Torroja.

Modestia Aparte es un grupo de pop español liderado por el cantante Fernando López, surgido a finales de los años 80 en Madrid. El conjunto alcanzó rápidamente el éxito, en particular entre el público adolescente, gracias a sus canciones pegadizas y discos como Por Amor al Arte de 1988 o Cosas de la Edad de 1990.

Seguimos con la música del recuerdo. Te hablamos de Mercedes Ferrer, que a la par colabora con Nacho Cano, integrante de T-Mecano, en el tema instrumental El Patio, siendo un gran éxito. Más adelante compone una de las canciones más conocidas en la voz de Mercedes, Vivimos Siempre Juntos, en colaboración con Nacho Cano.

Estamos en el año 1993 con Miguel Bosé. De su álbum Bajo el signo de Caín extraemos este tema, Si tú no vuelves.

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2: 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Estamos en el año 1990 para recordar este tema, La Rubia del Bar. Ellos son Mosquitos.
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Naufragios es el álbum de Mikel Erentxun de 1992, del que extraemos el tema Esta luz nunca se apagará.

con solo una mirada. Es el tema que te presentamos a continuación de Olé Olé. Corría el año 1990, el álbum también se llamaba como el año 1990 y es el último disco que se grababa con Marta como vocalista del grupo.

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1: Palabra de mujer, así se llamaba el álbum que publicaba Mónica Naranjo en 1997. De ese trabajo extraemos este tema, Desátame.

con solo una mirada. Es el tema que te presentamos a continuación de Olé Olé. Corría el año 1990. El álbum también se llamaba como el año 1990 y es el último disco que se grababa con Marta como vocalista del

Está extraído de su álbum Por Amor. Estamos en 1998 con Plácido Domingo para escuchar este tema, Solamente una vez.

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1: Muchos pueden pensar que la canción Contamíname, famosa en la voz de Ana Belén, le pertenece al artista o quizás a su marido Víctor Manuel, quienes la llevaron a la fama. Pues es un error. Este grandioso tema le pertenece a uno de los que, para mí, es el de los mejores y más veteranos cantautores de este país.

0: Pues hasta aquí llegamos con el repaso a la lista de éxitos en España. Un saludo de este que te habla, Fran Caro, y nos volvemos a encontrar, por supuesto,
1: en Mega Éxitos España.
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Claro que sí, esto es Recuerdas. Este es el programa donde vienen tus recuerdos y este es el momento en el que abrimos nuestro tiempo para recordar en este jueves del mes de agosto, en este verano 2026. Y sí, lo hemos hecho con una cantante cubana que nos encanta y que siempre, siempre que la escuchamos, bueno, pues nos pone de muy buen humor. En esta ocasión la hemos escuchado cantando en inglés a la cubana Gloria Estefan, pero ya que estamos, venga, vamos a cantar ahora en español con un buen latino. Señoras y señores, llega por aquí a Recuerdas en este jueves Juan Luis Guerra y sus queridísimos 440. Bienvenidos a Recuerdas.

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Esta canción, incluso un verano, sonaba una y otra vez, anunciando una cervecita. Pero no, originalmente esta canción es de Don't Stop, No Te Detengas, es del año 1977 y es de la banda Fleetwood Mac. Son canciones perfectas para escuchar en este programa de radio que se llama Recuerdas, y donde ahora miramos allá arriba al cielo y decimos aquello de sí, viva la vida.

Fíjate que esta es de las pocas canciones que una vez que salió a la venta, una vez que la escuchamos por primera vez, se convirtió en un éxito del recuerdo sin quererlo. Desde entonces, desde el primer día que la escuchamos, desde aquel maravilloso verano, sigue estando esta gran canción de Coldplay con nosotros. ¡Viva la vida! Pues eso, que viva la vida y que vivan los recuerdos. Y prepárate porque ahora llega el mismísimo maestro Sabina. Y lo hace con una de sus grandes canciones, es El Ave de Paso.

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Me encanta esta parte, sí, de verdad. Eso es lo que queremos todos, ¿no? Un poquito más de dinero. Los Ronaldos. Me gusta la cereza, me gustas tú. Es una de mis canciones preferidas, pero hoy me he quedado con esta gran canción llamada Adiós Papá, recordando a un jovencísimo Coque Maya. Y ya que estamos cantando en español, ¿te apetece seguir por esa línea? Pues si te apetece, vamos por buen camino, porque ahora llega el cantautor madrileño Ismael Serrano, con una de sus más bonitas canciones, la verdad. Estoy seguro que te la sabes un poquito, aunque solo sea el estribillo. Se llama ¿Qué estarás haciendo ahora?

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bonita canción, Lágrimas en el cielo, Tears in Heaven, Eric Clapton. Quizás sea una de las canciones más bonitas jamás escritas. La compuso el gran Eric Clapton tras la muerte trágica de su hijo Connor allá por el año 1991. Esta canción expresa el dolor y la pérdida y sobre todo la esperanza de reunirse algún día con esa persona querida en el cielo. Y es que hay veces que las palabras no salen como deben de salir y utilizamos la música, ¿verdad? Pues ahora llegan esas palabras con F.R. Davis y este Words.

unos sonidos increíbles que nos hicieron por primera vez, ¿verdad? Los ojos como platos cada vez que recordamos el momento en el que en aquel año, en el 1988, escuchamos por primera vez la voz de Ofra Haza con esta gran canción llamada Im Namalu. Llegó a ser número uno en un montón de países, entre ellos Alemania. En España no llegó al número uno, pero se quedó cerquita, cerquita, cerquita. El que sí que llegó fue nuestro siguiente invitado al número uno en el año 1990. Y es que era el primer rapero que llegaba de Estados Unidos blanco. Sí, es Vanilla Ice con I

Aplausos para esta banda llamada Opus, que nos sorprendió en el año 1985 con este One Hit Wonder. Eso significa que nada más que tuvieron este gran éxito llamado Life is Life. Aunque, eso sí, en la cara B de aquel maxi single estaba la canción She Love You. El que ya suena con un montón de fuerza es el gran Michael Jackson. Llega al bloque de recuerdas en el día de hoy con esta gran canción llamada They Don't Care.

0: La verdad es que siempre que hablamos de canciones veraniegas, canciones de veranos pasados, en nuestra mente aparece el bailecito y estribillo pegajoso, pegadizo. Pues sí, esta canción lo tiene todo. Con la que te vamos a decir hasta mañana en la edición de este jueves en Recuerdas, nos va a trasladar unos cuantos veranos atrás con el bueno de Enrique Iglesias y uno de sus auténticos números uno, cantado, eso sí, en español, aunque también estaba la versión veraniega cantada en inglés. Llega Enrique Iglesias en este jueves a Recuerdas para poner el punto y final con Bailando. Nosotros volveremos mañana viernes con más recuerdos a la hora de siempre, en el dial de siempre, con la mejor música del pasado. ¡Feliz jueves! ¡Hasta mañana!
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0: Hasta aquí nuestro programa de hoy. 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

Hola, ¿qué tal? Estás en la sintonía de Radio Disco Melodía y a partir de ahora comienza Melodía de Verano. La fórmula musical que te acompañará diariamente durante este verano, vayas donde vayas. Con la buena música del recuerdo, música que podrás disfrutar en el 97.7 de la FM de tu receptor. Saludos de este que te habla, Alfonso Caballero. Bienvenido, bienvenida. Comenzamos Melodía de Verano de una forma muy romántica, con la música incluida en la banda sonora de Dirty Dancing. ¿Bailas conmigo?

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2: Seguimos con tu playlist favorita en Melodía de Verano en Radio Disco Melodía. En esta playlist también se encuentra el rey del reggae, Bob Marley, One Love.

Volvemos a Europa y nos vamos hasta Alemania, pero antes hacemos una pequeña parada en París y contemplamos la Mona Lisa, como hicieron en su día los alemanes Modern Talking. La mejor música del recuerdo en Melodía de Verano, solo aquí, en Radio Disco Melodía.

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2: Continuamos refrescándote este verano con la buena música, con la del grupo Vipces y su muñeco de ficción. Y a continuación, Sonia y Selena. Yo quiero bailar. No te despegues del 97.7.

Y como Sonia y Selena nos decían que ellas lo que querían era bailar, nada mejor para ello que danzar al son de Adamski y Sin, con su killer, Asesino.

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0: Lady Lady, del grupo Bravo.
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0: En esta fórmula musical de Radio Disco Melodía le llega el turno a Vangelis, el compositor de esa inolvidable banda sonora original como era Carros de Fuego.

Al Stewart nos traslada con su música al año del gato, Year of the Cat, y después la española Beth, que también representó a España en Eurovisión, se acerca a las ondas de Radio Disco Melodía para hacernos recordar su tema Dime. 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

era el grupo Erasure o Erasure, haciéndonos bailar con su A Little Respect. Y ahora llega Frankie Valli and the Four Seasons. Y es que no sé qué tienes que no puedo quitar mis ojos de ti.

Sigues escuchando la playlist del verano que hemos elaborado para ti desde el 97.7 de la FM de Alcoy. Sigue en nuestra compañía porque tenemos grandes clásicos esperando sonar, como el de Bob Dylan, Here I Come.

0: Ahora llega al 97.7 un tema que enamora, una auténtica joya en las ondas de tu emisora. Te invito a disfrutar de Lady, Lady, Lady, de Brooklyn Dreams.
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Nos vamos hasta el año 2001 cuando Manu Chao insistía en que le gustabas tú. Así es Melodía de Verano, así es Radio Disco Melodía.

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2: Volvemos a soñar con Dreamer de Cascades.

Y durante estos minutos hemos podido escuchar a Camilo VI con Algo de mí y después a Mark Knopfler con Su largo camino. Estás en la sintonía de Melodía de Verano, Radio Disco Melodía. Y este largo camino de Mark Knopfler nos ha llevado hasta el Sáhara. Una noche en el Sáhara con F.R. Davis. Sahara Night.

0: Con Just the Way You Are de Bruno Mars nos hemos acercado un poquito a este verano en el que estamos, en el 2024. Y ahora retrocedemos hasta 1999 con Mambo No. 5 de Lou Vega.
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Eva María se fue buscando el sol en la playa, pero nosotros nos quedamos aquí, en Radio Disco Melodía, acompañándote durante todo este verano. Avanzamos en el tiempo y nos vamos hasta 1992 para bailar junto con el Dr. Alban, It's My Life.

Con Sissy Cash me despido hasta mañana en este mismo punto del día, en el 97.7 de la FM, en Radio Disco Melodía. Esto ha sido Melodía de Verano. Disfruta de la vida. Hasta mañana.

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Y empecemos aquí, Vacaciones en la Radio. Un programa con las canciones más refrescantes del verano de todos los tiempos. Ante todo, cordiales saludos de Carol Blanquer. ¿Te apuntas a refrescarte con nosotros este verano? ¿Sí? Pues empezamos aquí, Vacaciones en la Radio.

Bienvenidos a una nueva edición de Vacaciones en la Radio. Este tiempo para las canciones más refrescantes. Este tiempo para las canciones del verano. Comenzamos. Y empezamos escuchando a Paul Young con Love is in the Air. El amor está en el aire.

Seguimos en Vacaciones en la Radio, con las canciones más refrescantes. Y escuchamos ahora a Regueira, que nos invitan a la playa. Pues nos vamos con ellos. Vamos a la playa. Regueira.

Y después de escuchar a The Beach Boys, nos vamos con Star 45, con Stars 45.

Seguimos en Vacaciones en la Radio, con la mejor música del verano. Y recordemos ahora la banda sonora de la película Pretty Woman y esta preciosa versión de Michael Chacón. Michael Chacón, Pretty Woman.

Pasamos a escuchar a Iván con Baila, tema que fue sintonía de la Vuelta Ciclista del año 1985.

Y llegamos al tema con el que ponemos fin a Vacaciones en la Radio por hoy. Y lo hacemos con el grupo Genios. Y esta preciosa versión de la sintonía de Vacaciones en el Mar. El barco del amor.

0: Y hasta aquí, Vacaciones en la Radio. Un programa con las canciones más refrescantes del verano de todos los tiempos. Cordiales saludos de Carol Blanquer y os espero con la música más refrescante en el próximo programa de Vacaciones en la Radio.
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Buscamos gente como tú, con buen gusto para la música. No tengas prisa. Estás en la calle de los sueños. Contigo.

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1: Que te quedes
0: aquí a mi ladito, en la calle de los sueños.
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0: Él es Neck, con este temita llamado Quédate. Te doy la bienvenida. Vamos a pasear.

se llama Sheryl Crow. Y tiene baladas como esta. 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

Es imposible no emocionarse con este tema de los Scorpions. When you came into my life. Acompañada de esa frase tan encantadora. La música ha sonado mejor. El tema se ha hecho más bonito aún. Gracias.

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Escucha mis palabras, que se mezclan con el viento, susurrándote al oído lo mucho que te deseo. Recuéstate en mi pecho, mientras juego tus cabellos, y en tus bellos ojos voy conquistando el universo de tu corazón en un verso.

En la noche pasada, mis sueños invadidos fueron por un duende que pretendía hacer pequeño el amor que por ti mi corazón siente. Y en el sueño sufrió mi alma por tener que convencer a la fe para que proclamara calma en la guerra que por ti yo comencé. No por ti exactamente, que no quiero un corazón sin amor. Guerra por asegurarte que a nadie más amo yo. Que no creas a ese duende, porque es solamente un traidor, que él tan solo pretende que no sea tuyo mi corazón. Mas no deseo que encuentre otro dueño esta pasión, que en la que mi fuerte late por conquistar todo tu amor. 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

0: Es un buen momento para coger aire. Así que respira.
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0: Y hazlo con Luis Fonsi.

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0: Cuando llega el final.
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0: De la calle de los sueños. El final por hoy, claro.
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0: Pero siempre pensando en que prontito, muy prontito, volvemos a estar juntos. Así estoy yo sin ti. Con Joaquín Sabina. Te digo hasta luego. Disfrutando cada día de tus sentimientos, de tu gusto musical y de esas frases y poesías tan hermosas que me envías. Cuidaros mucho. Ya sabéis que yo os necesito. Y no, no hablo por una cuestión profesional. No. Yo os necesito en mi corazón. Hasta luego.

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3: Este es uno de los mejores programas para recordar lo mejor de la música romántica en el mundo. Mega Éxitos Romance. Un saludo y bienvenido, soy Fran Caro. Comenzamos.
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3: I Don't Want to Miss a Thing es una power ballad interpretada por la banda estadounidense de hard rock Aerosmith. La canción fue grabada para la banda sonora de la película Armageddon y debutó en el primer lugar del Billboard Hot 100, siendo el primer y único sencillo de la banda en alcanzar esta posición.

Solamente una vez, en inglés You Belong to My Heart, es un bolero del cantautor mexicano Agustín Lara. Lo estrenó la cantante mexicana Ana María González en Argentina en 1941. La cantante mexicana Dora Luz lo cantó en inglés en la película de Walt Disney Los Tres Caballeros. Y en nuestro programa te dejamos con su autor, Agustín Lara, Solamente una vez.

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1: I Start a Joke es una canción de los Bee Gees de su álbum Idea del año de 1968. Fue lanzado como sencillo en diciembre de ese mismo año.

La vida sigue igual es una canción del cantante español Julio Iglesias e incluida en su álbum debut Yo Canto de 1969. Se trata del primer sencillo que editó el artista.

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1: Estamos en 2005 con la Quinta Estación. Este tema, Algo Más, fue lanzada a comienzos de ese año en Latinoamérica, Estados Unidos y también en España. Algo Más fue el tema principal de la telenovela mexicana Inocente de ti.

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0: Una de las grandes baladas en español de los años 70 de Bacheli, Abrázame.
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Un tema romántico por excelencia. Nos vamos con el sello Belter hasta 1975 con Henry Solomon y orquesta. El tema de la película Emmanuel.

Manuela es una canción interpretada por el cantante español Julio Iglesias. Fue publicada en diciembre de 1974 como el segundo y último sencillo de su quinto álbum de estudio, A Flor de Piel.

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Nos vamos a 1975 con Lorenzo Santamaría. Extraemos de su álbum Para que no me olvides el tema que da nombre a dicho álbum.

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2: All Out of Love es una balada pop rock de Air Supply lanzado en 1980. Llegó al número 2 en Estados Unidos y al número 11 en el Reino Unido. En el resto del mundo fue un éxito en todas las listas de popularidad. La canción es considerada una de las canciones de amor más exitosas.

Time After Time es una canción escrita por la cantante Cyndi Lauper y el músico Rob Hyman para el álbum de estudio debut como solista de la primera, titulado She's So Unusual. La canción tuvo un gran recibimiento comercial y es su segundo sencillo con mejor aparición en los charts después de Girls Just Want to Have Fun, alcanzando el primer lugar el 9 de junio de 1984 en Estados Unidos por 2 semanas, el tercero en Reino Unido. Es colocada en muchas listas de las mejores canciones tanto de la década o de todos los tiempos.

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1: Canciones que nos acompañarán durante los próximos minutos y hasta el punto exacto de las 5. Sentimientos, canciones que explican cosas y que a veces tocan un poquito el corazón. Y es que no hay nada que pueda explicar mejor quizás que una canción como Yo te amé.

Y es que a veces solo uno se enamora y el otro no. En todo caso, déjame que te escriba una canción para ti. Una canción que es tuya, que siempre será para ti.

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y donde vive siempre nuestro amor, unido en uno solo. 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
1: Y de amor está las canciones mayormente. Amores y desamores. Amor porque te amo, amor porque es así.

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Y me acuerdo de aquel momento. 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

Pues sí, el mundo loco. Un mundo loco en el que tenemos que convivir. Sea un tiempo, sea unos años, sea una historia de amor, largo, corto, como sea. Quizás un año de amor.

ya sea un momento, ya sean unas horas o un año entero, es igual, todo es posible. Porque incluso en una canción puede caber un amor grande.

Y acabo esta historia de amor diciendo: nos queda toda la noche, ¿por qué no te quedas? Ya tendrás tiempo para acordarte de mí.

Pues realmente no sabría qué hacer sin ti. Todo tiene un comienzo y todo tiene un final. Nosotros volvemos mañana para disfrutar de más música romántica. Hasta entonces.

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1: Pues aquí estamos y te decimos buenas tardes. Estaremos contigo hasta el punto exacto de las 5 de la tarde, acompañándote con bonitas canciones, canciones que nos hacen disfrutar de esas horas de la tarde. ¿El cómo? Pues simple, buscando canciones románticas. ¿El cómo? Es la pregunta también de esta canción.

cómo ya lo sabemos, con ese grande de los boleros. Pero a veces falta el cuándo, falta el porqué. Y realmente damos vueltas a las cosas y le damos un aire de misterio, porque todo al final es un misterio.

Pues sí, misterio tras misterio, canción tras canción, demostrándote una vez más de qué forma te quiero, de quererte así, de esa manera como eres tú.

que sufre, que padece, que día a día está ahí, en las buenas y en las malas. Y de vez en cuando ese corazón necesita que llore por él una guitarra. Por eso deja que llore el blues.

sí, dejamos que la guitarra y ese blues toque por ti. A veces una canción te trae sentimientos a flor de piel. Y hay veces que las canciones necesitan dejar su espacio, su tiempo, para que puedas disfrutarlo un poco más. Hoy lo necesito más que nunca.

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1: Pues sí, canciones apasionadas como esta que hemos escuchado. Genial canción como Calling You, llamándote. Quizás haces memoria y te acuerdas de la vez que subimos cara a cara mirándonos. Aquella, la primera vez, fue única.

Es inolvidable, primera vez que me recuerda a momentos llenas de ilusión y que me ataron para siempre a tu amor.

Pues sí, la libertad no la quiero si no es contigo. Claro. Prefiero estar contigo y tener nuestro propio mundo. Así que escúchame, escucha realmente bien lo que quiero decirte.

Pues sí, escúchame y escucha lo que tengo que decirte. Los mejores momentos de la vida, siempre junto a ti, por supuesto. Eso sí, me pregunto a veces, ¿y ahora qué? ¿Hasta dónde podemos llegar?

Y de la manera más fácil también nos vamos. Dejamos ese poder del amor, ese poderoso amor, que siga su camino. Disfruta de la tarde, pásalo bien, hasta mañana.

buenas tardes y bienvenidos al Tardeo Romántico. Te saluda Carolina Ruiz, encantada de acompañarte en este espacio donde la música romántica es la gran protagonista. Durante la próxima hora compartiremos una cuidada selección de baladas, boleros y grandes clásicos que han emocionado a varias generaciones, canciones que siguen vivas en nuestra memoria y que hoy vuelven a sonar para ti. Gracias por acompañarnos. Comienza el Tardeo Romántico, donde el amor siempre tiene una canción y las canciones siguen enamorando. Durante la próxima hora compartiremos contigo una cuidada selección de grandes baladas, boleros y melodías inolvidables que han acompañado la historia sentimental de millones de personas. Gracias por abrirnos las puertas de tu hogar, de tu trabajo o de tu vehículo. Allí donde nos escuches, queremos acompañarte con la mejor música romántica de todos los tiempos. Comenzamos con uno de los grandes himnos de Camilo VI, una canción que marcó el inicio de una brillante carrera y que, más de medio siglo después, continúa emocionando con la misma intensidad. Escuchamos Algo de mí

acabamos de escuchar una de esas canciones que forman parte de la memoria colectiva de la música en español. Camilo VI consiguió emocionar a varias generaciones gracias a una voz inconfundible y a un estilo muy personal, convirtiéndose en uno de los artistas más admirados de nuestro país. Continuamos nuestro recorrido musical. Nos detenemos ahora en una composición muy especial interpretada por Francisco, una voz elegante que ha representado a España en importantes escenarios internacionales. Escuchamos Serenata.

maravilloso viaje estamos compartiendo. Las canciones de los años 70 y 80 tienen esa capacidad de transportarnos a un instante concreto de nuestra vida. Un primer amor, una tarde de verano, una despedida o un reencuentro. Cada melodía guarda una historia distinta para cada persona. Y precisamente de sentimientos habla el siguiente tema. Disfrutamos ahora de la interpretación de Manu Tenorio con un clásico eterno de la música romántica, Toda una vida.

seguimos en el tardeo romántico aquí en Radio Disco Melodía, donde el amor siempre tiene una canción. La música no entiende de idiomas ni de fronteras. Cuando una interpretación nace desde el corazón, consigue emocionar en cualquier rincón del mundo. La siguiente artista heredó el talento de una de las voces más legendarias del jazz y llevó también la música romántica a un lugar muy especial. Escuchamos a Natalie Cole con El día que me quieras.

Hay intérpretes cuya voz basta para reconocerlos desde los primeros compases. Uno de ellos es, sin duda, Roberto Carlos. A lo largo de su carrera ha regalado al público algunas de las canciones más queridas del repertorio romántico internacional. Ahora llega uno de esos clásicos que nunca pasan de moda, solamente una vez.

seguimos compartiendo contigo el tardeo romántico aquí en Radio Disco Melodía, donde el amor siempre tiene una canción. Hay grupos que consiguen permanecer en el recuerdo generación tras generación gracias a la elegancia de sus armonías y a la sensibilidad de sus interpretaciones. Mocedades es sin duda uno de esos nombres imprescindibles de la música en español, con un estilo inconfundible que ha emocionado a millones de oyentes en todo el mundo. A continuación llega una canción llena de sentimiento, ideal para seguir disfrutando de esta tarde de recuerdos y emociones. Escuchamos a Mocedades con ¿Dónde estás, corazón? Mocedades, ¿dónde estás, corazón?

Continuamos en el tardeo romántico aquí en Radio Disco Melodía, compartiendo contigo las canciones que siguen enamorando. Hay voces que no necesitan presentación, basta escuchar sus primeros acordes para reconocer inmediatamente a su intérprete. Diango es una de esas grandes figuras de la música romántica, dueño de un estilo inconfundible y de una trayectoria que ha conquistado al público durante décadas. Su forma de interpretar cada canción, siempre con una enorme sensibilidad, ha convertido muchas de ellas en auténticos clásicos para varias generaciones. Ahora es el momento de disfrutar de una de esas interpretaciones que hablan directamente al corazón. Escuchamos a Diango con «Cuánto te quiero».

escuchando El Tardeo Romántico, en Radio Disco Melodía, donde las grandes canciones siguen encontrando un lugar en nuestro corazón. La música romántica también ha dejado momentos inolvidables fuera del ámbito hispano. A finales de los años 80, una joven voz conquistó las listas de éxitos internacionales con una balada que muy pronto se convirtió en un clásico. Hablamos de Glenn Medeiros, un artista que alcanzó una enorme popularidad gracias a la fuerza y la sencillez de sus interpretaciones. La siguiente canción es una declaración de amor convertida en música, una de esas melodías que ha acompañado a miles de parejas en todo el mundo y que sigue emocionando con el paso de los años. Disfrutemos ahora de Glenn Medeiros con Nada cambiará mi amor por ti.

Continuamos en el tardeo romántico, aquí en Radio Disco Melodía, donde el amor siempre tiene una canción y cada melodía nos invita a revivir momentos inolvidables. Pocas voces han llevado la música romántica en español a tantos países como Julio Iglesias. Con una trayectoria internacional extraordinaria, sus canciones han acompañado historias de amor, despedidas y reencuentros durante varias décadas, convirtiéndose en parte de la memoria sentimental de millones de personas. A continuación vamos a escuchar una de esas interpretaciones que transmiten elegancia, sensibilidad y emoción desde el primer acorde. Disfrutemos de Julio Iglesias con Que no se rompa la noche.

seguimos compartiendo contigo el tardeo romántico en Radio Disco Melodía, un espacio donde las canciones siguen despertando recuerdos y emociones. A lo largo de los años, muchos artistas han rendido homenaje a los grandes clásicos de la música romántica, aportando su propia personalidad y sensibilidad. Tamara es una de esas voces que ha sabido interpretar con elegancia canciones inolvidables, acercándolas también a nuevas generaciones de oyentes. La siguiente interpretación nos invita a detenernos unos instantes, dejar a un lado las prisas y disfrutar de una melodía que continúa emocionando con el paso del tiempo. Escuchamos a Tamara con La distancia.

Continuamos en el tardeo romántico aquí en Radio Disco Melodía, donde las canciones siguen enamorando y cada melodía tiene una historia que contar. Llegamos ahora a la voz de uno de los artistas más destacados del pop romántico en español. Cristian Castro ha sabido conquistar al público con un estilo muy personal, una extraordinaria capacidad vocal y un repertorio repleto de éxitos que han acompañado a varias generaciones. La siguiente canción habla de la fuerza, de los sentimientos y de esas emociones que solo la música es capaz de expresar con tanta intensidad. Una interpretación que continúa siendo una de las más recordadas de su carrera. Disfrutemos de Cristian Castro con Mi vida sin tu amor.

Nos acercamos poco a poco al final de esta hora de música, pero todavía nos queda disfrutar de una de esas voces que ocupan un lugar privilegiado en la historia de la canción en español. Hablar de Rocío Dúrcal es hablar de una artista irrepetible. Su extraordinaria calidad interpretativa y la cercanía que transmitía en cada una de sus canciones hicieron que conquistara el cariño del público durante décadas, dejando un legado que sigue emocionando generación tras generación. A continuación vamos a escuchar una interpretación llena de sensibilidad, perfecta para seguir dejándonos llevar por la magia de la música romántica. Disfrutamos de Rocío Dúrcal con Luz de Luna.

Y casi sin darnos cuenta hemos llegado al final de esta primera edición de El Tardeo Romántico aquí en Radio Disco Melodía, donde el amor siempre tiene una canción. Ha sido un verdadero placer compartir contigo esta hora de baladas, boleros y grandes clásicos que siguen emocionando con el paso del tiempo. Gracias por permitirnos acompañarte y por hacer de la música romántica la banda sonora de tus recuerdos. Queremos despedirnos con una de las voces más importantes de la música latina. Alejandro Fernández, heredero de una gran tradición musical, ha sabido combinar la fuerza de la música mexicana con la elegancia de la balada romántica, conquistando al público de todo el mundo con su inconfundible estilo. Ponemos el broche de oro a nuestro programa con una canción cargada de sentimiento y pasión. Disfruta de Alejandro Fernández con Yo nací para amarte.

Llegamos al final del tardeo romántico. Gracias por compartir con nosotros esta hora dedicada a las canciones que siguen enamorando. Esperamos haber despertado en ti un bonito recuerdo, una emoción o simplemente haberte acompañado con la mejor música romántica. Te esperamos en el próximo programa con una nueva selección de baladas, boleros y grandes éxitos de ayer y de siempre. Recibe un cordial saludo de Carolina Ruiz y recuerda el tardeo romántico, donde el amor siempre tiene una canción.

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3: Y empezamos aquí El Baúl de los Recuerdos, un programa donde recordaremos todo aquello que marcó una época. Ante todo, cordiales saludos de Carol Blanquer. ¿Te apuntas a viajar al pasado con nosotros? Sí. Pues empezamos.

Hola, ¿qué tal? Bienvenidos. Esto es El Baúl de los Recuerdos, donde repasamos los grandes éxitos, las mejores canciones del pasado, todo lo que marcó una época. Saludos de esta que te habla, Carol Blanquer. Comenzamos. Pues podríamos decir que es el sencillo más importante de la carrera musical de Sergio Dalma, un sencillo que se extrajo del segundo álbum de estudio Sintiéndonos la piel del artista, publicado en 1991, tema que además Televisión Española escogió para representar a España en el Festival de Eurovisión de ese año, 1991, que se celebró en Roma, Italia. Hoy lo recordamos. Bailar pegados, Sergio Dalma. Así empezamos el programa de hoy.

Esta canción está incluida dentro de la banda sonora de Dirty Dancing, película protagonizada por Patrick Swayze y Jennifer Grey, The Ronettes, Be My Baby.

Nos vamos hasta Mallorca. En esta ocasión nos vamos con uno de los románticos de la música española allá por los años 70, Lorenzo Santamaría, con uno de sus clásicos, Para que no me olvides.

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1: Seguimos recordando las canciones del pasado, aquí, en El Baúl de los Recuerdos. Y rescatamos del baúl una famosa sintonía. Recordamos la de la serie Hotel, del año 1983.

Lady Lady, esta canción que suena ahora, es un sencillo publicado por Bravo en 1984, la voz de Amaia Saizar.

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Viajamos hasta 1983, que fue el año que se formó esta banda, Presuntos Implicados, compuesto por Sole Jiménez, Nacho Mañó y Juan Luis Jiménez, y concretamente nos vamos hasta el año 1991, que se publica el álbum Ser de Agua, el cuarto para la banda, en la que se incluye esta canción, ¿Cómo hemos cambiado? Presuntos Implicados.

Recordamos aquí, en el baúl de los recuerdos, un tema perteneciente a la banda sonora de la película Dirty Dancing, película protagonizada por Patrick Swayze y Jennifer Grey. Nos quedamos escuchando Silence the Wind, canción interpretada por Patrick Swayze.

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1: Vamos a recordar a Nacho y José María Cano, con la voz al frente de Ana Torroja. Ellos son Mecano y suenan desde ya con esta maravillosa canción, La Fuerza del Destino, canción incluida en el álbum Descanso Dominical, publicado en 1988. Mecano, La Fuerza del Destino.

Pasamos a recordar una nueva sintonía. Con la que nos quedamos ahora es con la de la serie Jóvenes Jinetes.

Sentimientos. Dentro de este álbum encontramos canciones tan exitosas como la que hoy compartimos aquí contigo en tu radio, El amor de mi vida. El alcoyano más internacional, Camilo Blanes Cortés. Camilo VI.

¿Quién no ha llorado con esta canción? Con la película, porque es la canción principal de la película Titanic, del año 1997, protagonizada por Kate Winslet y Leonardo DiCaprio. Canción interpretada por Celine Dion, escrita por James Horner. Hoy la recordamos y la disfrutamos aquí, en el baúl de los recuerdos. My heart will go on. Mi corazón seguirá latiendo. Celine Dion. Tema con el que cerramos el programa de hoy. Saludos de Carol Blanquer. Y vuelvo con más recuerdos musicales en el próximo programa de El Baúl de los Recuerdos.

hasta aquí por hoy, el baúl de los recuerdos. Cordiales saludos de Carol Blanquer y os espero en nuestro próximo programa de El baúl de los recuerdos.

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1: Hola, hoy pensaba en todas esas personas capaces de colorear nuestra vida cuando llegan a ella, y he querido dedicarles esos segundos de reflexión previos a cada programa, a modo de homenaje a todos aquellos que, quizás sin pretenderlo, aparecen de repente en nuestra vida, siendo capaces de iluminarla en el sentido que queramos interpretar. La mayor parte de las veces adjudicamos a un componente romántico la capacidad de cambiarnos para bien que poseen ciertas personas. Es así, y el amor nos voltea por completo para, si es de calidad, hacernos mejores de lo que jamás fuimos. Pero otras veces consiste en breves encuentros con personas con las que simplemente nos cruzamos, nos enseñan algo y después se van, no sin antes dejarnos en nuestra paleta vital de colores alguno que nos faltaba. Por ello, creo que siempre hay que estar abierto a conocer, a escuchar y a aprender lo que los demás, hasta quien menos nos esperemos, nos tengan que decir. Si no lo hacemos, tal vez a nuestra biografía le falte un color fundamental, y esa parte de nuestra vida quedará condenada para siempre a ser vivida en blanco y negro. En definitiva, cada persona que pasa por nuestra vida es única, siempre deja un poco de sí y se lleva un poco de nosotros. Habrá quienes se llevarán mucho, pero no habrá de los que no nos dejen nada. Esta es la prueba evidente de que dos almas no se encuentran por casualidad. Y recuerda que en ocasiones nuestra propia luz se extingue y es reencendida por la chispa de otra persona. Bienvenida, bienvenido, ponte cómodo, tus amigos de alma, corazón y vida, estamos de vuelta. Como siempre, lo que sigue va por ti. Comenzamos.
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1: Hola, ¿qué tal? Bienvenido, bienvenida. Aquí estamos, fieles a nuestra cita. Ya han pasado los minutos, las horas y los días suficientes como para que podamos reencontrarnos otra vez en esta misma sintonía, en este mismo punto del dial. Y con ese maravilloso pretexto que nos ofrecen las canciones de amor de ayer, de hoy, de siempre, los temas más románticos y también las hermosas palabras procedentes del mundo de la poesía y de los sentimientos de los oyentes que sirven para aderezar, ¿no?, este menú radiofónico cada semana. El programa más romántico de la radiodifusión. Bueno, no sé si el más romántico, pero sí puedo confirmar que somos muy románticos, ¿eh? Cuando alguien me comenta, pero ¿no os da un poco de miedo ser un poco horteras o aparentar ser cursis y esas cosas? Yo siempre comento lo mismo. Bueno, primero, solamente es hortera quien cree que es hortera. Solamente es cursi quien cree que es cursi. Solamente hace el ridículo el que cree que hace el ridículo. No deja de ser una circunstancia de creérselo en lo personal, ¿no? Pero siempre acabo diciendo lo mismo. Pues mira, sí, me considero un cursi por ser tan romántico y expresar los sentimientos. ¡A mucha honra! Si es que usted lo ve así, claramente. Bueno, tenemos a tu disposición desde ya mismo el correo electrónico almacorazonvida@gmail.com. Repito, almacorazonvida@gmail.com. Y también el teléfono mágico 24 horas, 651-19-18-31. Repito, 651-19-18-31, prefijo 34 si te diriges a nosotros fuera de nuestras fronteras. Ese teléfono te sirve para mensajes de voz, para mensajes SMS convencionales o también para mensajes vía WhatsApp. Mensajería instantánea a través de internet para que tengas más comodidades. Sin tiempo que perder, corremos el telón, encendemos los focos y permitimos que nuestro yo sensible sea durante esta próxima hora protagonista indiscutible de esta historia. Arrancamos, como siempre te digo, ya mismo. Unas cuantas canciones más que añadir a esta lista casi infinita ya de temas programados en este espacio desde que comenzáramos a reflexionar en torno a los sentimientos humanos a través de la música y la poesía allá por 1995.
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1: Y como siempre yo comento, esa metáfora que tanto me gusta, desempañamos el humedecido cristal de la memoria garabateando un recuerdo musical de 1979 en esta ocasión. Con uno de los grandes compositores en lengua castellana comenzamos hoy, con el señor José Luis Perales y esta maravillosa canción titulada Me llamas, un acto de autoafirmación femenina, de liberación.
5: de una mujer que decide un buen día volar libre, dar carpetazo a una relación que la apresa y que la angustia. ¿Me llamas? Así comenzamos hoy nuestro Alma, Corazón y Vida. Gracias por estar ahí.

0: Canción del recuerdo con la que comenzamos nuestro Alma, Corazón y Vida de hoy, la edición de esta jornada, gracias a él, a José Luis Perales Morillas, conocido simplemente como José Luis Perales o simplemente Perales, nacido en Cuenca, en España, en 1945. Uno de los cantantes que más canciones ha compuesto para él y para otros, ¿eh? Una actividad artística de lo más prolífica, la suya, ¿no? Además, es el cantautor hispano más versionado del mundo, con letras de canciones que mezclan sentimientos, hablan del amor, la nostalgia, la paz, pura poesía en muchas ocasiones, ¿no? Y además, gran compositor para otros artistas con temas de éxito. Por ejemplo, el famoso ¿Por qué te vas?, de Janet, el mítico Marinero de luces, de Isabel Pantoja. Que ya no aguanta. Una canción que habla de eso, de autoafirmación femenina, de liberación, porque el amor es un dar y tomar. El amor verdadero, me decía a mí alguien, es sincero, sacrificado y desinteresado. Y si una de las partes lo acaba incumpliendo, pues la otra tiene derecho y hasta la obligación de no aguantar más y de volar libre, ¿no? Que es lo que hace la protagonista femenina de esta canción. Igual que llega. Algo que tras consumarlo se lo dice a un amigo a través de una llamada telefónica, supongo, ¿no? Me llamas, ¿no? Me dices eso, que el amor lo mismo que viene pasa, ¿no? Vamos, que le llaman para contárselo. Y es que esto del amor y las relaciones de pareja da mucho juego, ¿eh? Hay que tener paciencia y cuidarlo mucho si se quiere que dure. Solo así esa larga infusión de oxitocina, esa hormona o neurotransmisor que fluye en nuestro cerebro y que provoca el enganche emocional y afectivo sólido de una relación duradera, puede convertirse en río amplio y caudaloso y llegar a buen puerto, a la desembocadura. Es que esto lo leía yo el otro día en un texto, porque el amor al final es como un río, ¿no? Y esa oxitocina, esa hormona, pasa a tener la importancia que las endorfinas y las dopaminas segregadas por el cerebro al principio de una relación dejan de tener con los años, ¿no? En fin, que el amor es como un río, a medida que crece va haciendo menos ruido, pero a cambio gana en caudal y gana en recorrido, ¿verdad? Hay que sustituir las endorfinas de la pasión inicial por la oxitocina de la relación afectiva duradera. Bueno, esto está extraído, como digo, de un texto que leía el otro día y me parecía interesante, curioso por lo menos. Pero bueno, que no tienen que ser los sesudos neuropsicólogos ni los estudiosos médicos del sentimiento amoroso, sino cualquiera que se sienta enamorado. Que ya de vuestro amor
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El sueño de ser amado no termina nunca. Nunca muere. Déjame soñar con tu boca. Permíteme imaginar el suave contacto. Regálame la fantasía del beso. Déjame soñar el momento exacto en que nuestros labios se presenten, el segundo puntual en el que por fin se conozcan. ¿No me conoces? Lo sé, pero mi boca ansía la tuya, la espera. ¿Puedes imaginarme? Tal vez, pero yo no necesito hacerlo. Tú eres mi único sueño, un sueño cálido y ansiado, un sueño húmedo y tibio, un sueño sensual y tierno, un sueño sin nombre.

0: Solo te espero aquí, en mi refugio de sueños, en este refugio íntimo que tengo solo para ti. 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
1: Hola Julio, me llamo Isaac, me encanta tu programa, me gustaría que leyeras este poema en alguno de tus espacios. Está dedicado a un amor que sigo buscando y que aún no he encontrado. Soñar es gratis y yo lo hago cada día. Gracias, seguid así. ¿Me podéis poner la canción de Dan Fogelber Longyear? Pues claro que podemos, y de hecho, aquí está. Una gran canción de la década de los 80. Longer, más lejos, más largo, más allá. Un tema que recuperamos y que dedicamos a este amigo que nos ha escrito un email.

Ahí estaba la canción que nos ha pedido a través de su email Isaac Alzugaray. Bueno, nos enviaba un poema que se titulaba exactamente Déjame soñar. No he comentado antes el título de esa composición, bueno, pues ahora sí lo digo. Y esta es la preciosa canción que nos ha pedido este amigo, que nos ha enviado un email a almacorazonvida@gmail.com. Una canción muy conocida de 1980, aparecía en el disco Fénix de este cantante Dan Fogelberg. Un cantante que, por cierto, falleció en 2007. Fue compositor, instrumentista, con música inspirada en fuentes diversas como la popular, el pop, la música clásica, el jazz, el blues. El blues, sí, efectivamente. Era el más joven de tres hijos, se crió en Illinois y desde joven se sintió interesado por la música. En 1972 lanzó su álbum debut Home Free, de tibia respuesta. Luego llegaría en 1979 el disco Phoenix, con este éxito Longer, que se convirtió en un clásico.

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1: Cuando se está enamorado, ¿se quisieran tantas cosas? Por ejemplo, se quisiera ser el dueño del pacto de tu boca. Se quisiera ser el verbo al que no invitas a la fiesta de tu voz. Se quisiera ser el aire que escapa de tu risa. Se quisiera ser la sal para escocerte en tus heridas. Se quisiera ser la sangre que envuelves con tu vida. Se quisiera ser el sueño que jamás compartirías. El jardín de tu alegría, de la fiesta de tu piel. Se quisiera ser parte de esos besos que, aunque no sean frío ni calor, si son de tu boca, también los quiero yo. Se quisiera ser, sobre todo, parte de ti. ¿O no, Alejandro Sanz? Quisiera ser. Gran canción de este Rey Midas, de la canción que recuperamos en este instante y que compartimos juntos en este programa. Por cierto, ¿te he agradecido que estés ahí? Sí, ¿verdad? Bueno, pues te lo quiero agradecer otra vez. Venga.

0: sensibilidad a flor de piel, estilo, clase, elegancia, glamour, mucho talento, sin duda. Todo eso es Alejandro Sanz. Quisiera ser el aire que escapa de tu risa, la sal para escocerte tus heridas, la sangre que envuelves con tu vida, el jardín de tu alegría, de la fiesta de tu piel. Y es que el amor es eso, un permanente y constante festín de sensaciones para los sentidos. Bueno, tenemos por aquí otro poema que recitar, que compartir, que leer de una amiga que se llama Mati Enríquez.
1: Si te pido una razón para no cambiar, para seguir sirviéndote y gozar, para no conocer nada mejor que tú, si te pido motivos para seguir y causas para no abandonar, si te ruego que me hables, guarda silencio, calla y déjame seguir aquí. Pero no dudes, estoy aquí, no me iré, me quedaré junto a ti, quiero estar para ti, y sin irme volver a ti, para que siempre me veas y así poder disfrutar de ti.
0: Pues eso es también el amor, ¿no? Querer disfrutar de la otra persona y que la otra persona pueda disfrutar de ti. Vamos a escuchar una canción también de hace unos cuantos años de un cantante que sobre todo fue famoso por sus dotes interpretativas, vamos, por ser actor. ¿A qué recuerdas Corrupción en Miami? ¿A qué recuerdas a Don Johnson? ¿Eh?

0: dotado con un aspecto seductor, una sonrisa así irónica y atractiva, al estilo Bruce Willis, con una mirada también que embelesaba. Y sobre todo con una forma de vestir que marcó una época, ¿no? ¿Quién no recuerda aquellas americanas oscuras sobre Nicky Blanco de Donnie Wayne Johnson, conocido simplemente como Don Johnson? Actor y cantante, sobre todo actor, nacido en 1949, famoso por interpretar a Sonny Crockett en aquella famosa serie de televisión, Corrupción en Miami, Miami Vice. Junto a su compañero Philip Michael Thomas, que era bueno, pues el otro, ¿no? Su partener, el otro 50% de aquella pareja de moda. Una serie, la de Corrupción en Miami, que estuvo en pantalla 5 temporadas, entre 1984 y 1989, y que tuvo muchos premios. Famoso también Don Johnson por haber estado casado 2 veces con Melanie Griffith, la esposa de Antonio Banderas, con la que tuvo una hija, Dakota. También famosa su relación con Barbara Streisand, con quien llegó a grabar un dueto musical, Till I Loved You. Y también famoso por 2 discos que grabó, solamente 2, pero bueno, tuvieron cierto éxito. Uno, Herbit, y otro, Let It Roll, en 1989, del que hemos extraído esta canción que se hizo bastante popular. Tell It Like It Is, algo así como cuéntalo como es, o dilo como es. Don Johnson. Lo que son las cosas, aquí le hemos tenido. Gracias, amigo Don Johnson, por habernos acompañado.
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4: ¿Quién eres tú que dices que me amas, que yo no recuerdo tu nombre ni tu voz? Quizás sí anidamos en una frágil rama y un viento furioso nos apartó a los dos. ¿Quién eres tú que dices que me amaste, si yo no recuerdo nada, nada de ti? Quizás si fue alguien que un día abandonaste o alguien que perdiste y hoy lo buscas en mí. ¿Quién eres tú que hablas de un pasado que yo no sé si existe y si existió? ¿Por qué? ¿De qué besos me hablas si nunca te he besado? ¿De qué amor tú me cuentas si yo nunca te amé? ¿Quién eres tú que hablas con derroche de aquel amor con una gran pasión? Quizás si todo fue el sueño de una noche o todo sea producto de tu imaginación. Yo no sé a qué vienes, ni quién eres, pero he de decirte algo. Aunque te asombres, el mundo para mí está lleno de mujeres y debe estar para ti lleno de hombres. ¿Quién eres tú que dices que me amaste si yo rebuscando en el ayer me pierdo? Quizás sí fui un juguete con el que jugaste, pero es que yo de los juegos no me acuerdo.
0: Pues otro texto, otra composición, otro poema que ha llegado hasta la bandeja de entrada de nuestro correo electrónico, hasta almacorazonvida@gmail.com, de un amigo que firma como Rafa Rivero, y que es un poema de desamor, otra de las caras de los sentimientos. He de agradecer a todos los que os habéis dirigido a nosotros estos días, vuestra deferencia, vuestra atención, vuestro cariño, el hecho de que estéis ahí, de que continuéis cada semana, pues haciéndonos compañía, que no sabéis cómo se agradece y no sabéis lo que se nota. Un placer que podamos ser tantos los guionistas de este espacio. Seguimos juntos en esta segunda parte de Alma, Corazón y Vida, estos minutos que nos llevan hasta el final, estos siguientes 30 minutos. Con más cosas. Hablando, por ejemplo, de los sabios. Sabio es aquel que decide seguir permanentemente su propia dirección. Somos lo que hacemos, no lo que pensamos ni lo que sentimos. De ahí que a la hora de ser, nada mejor que mostrarnos tal cual somos. Porque siendo nosotros mismos, nadie podrá decirnos nunca que lo estamos haciendo mal. De ahí también que nada mejor en la vida que guiarnos por el trazo visible de nuestros pensamientos y de nuestros sentimientos. No renunciar a la dulce libertad de equivocarnos, si es preciso, arrepentirnos de lo hecho, y no de lo que no hicimos, aunque quisiéramos haberlo hecho. En definitiva, creo que hacer las cosas a nuestra manera es lo mejor. Ante las encrucijadas de la vida, ante los momentos difíciles, hacer lo que nos dicte el alma y el corazón para equivocarnos nosotros mismos y para acertar también nosotros mismos. Aunque eso no quiera decir que no tengamos que estar abiertos permanentemente a los consejos de aquellos que nos quieren, de aquellos que quieren lo mejor para nosotros. Y para eso, para vestir esa reflexión de la mejor manera posible, musicalmente hablando, nada mejor que unos minutos de canción inolvidable e imperecedera para dejarnos acunar por todos los matices de una reflexión así, a mi manera. Adelante, Frank Sinatra, todo suyo.

0: Una joya musical que no pasa de moda, una canción imperecedera que nunca nos cansamos de escuchar. Por eso es una gran canción, ¿no? Un tema que son palabras mayores. Para muchos, la madre de todas las canciones, ¿no? My Way, tema popular escrito por Fred Broth, cuya adaptación al idioma inglés fue realizada por Polanka. Él fue el que escribió la letra en inglés, basándose en la canción francesa Comme d'habitude. Es decir, que la versión en inglés solo mantiene la melodía de la canción, no así la letra, que fue reescrita y que es totalmente diferente de la original. La primera interpretación fue realizada por Frank Sinatra, al que estamos escuchando ahora, en el disco My Way, a mi manera, de 1969. Se convirtió en una canción, en un icono, ¿no? De hecho, a Frank Sinatra se le recuerda sobre todo por este tema, aunque hay otros muchos más maravillosos a los que también dio vida a él, ¿no? Frank Sinatra, la voz. La letra cuenta la historia de un hombre que está cercano a su muerte y mira hacia la historia de su vida, hablando con un amigo ficticio que está sentado a su lado. Vamos, está imaginándose a un amigo sentado al lado. La personalidad del hombre, como se describe en la canción, es de una persona con una voluntad fuerte, confidente y determinado, que no depende de otros para progresar en la vida. Está feliz al ver cómo vivió y el curso que tomó su vida y lo que logró de ella. A la vez reconoce que también ha tenido arrepentimientos, que ha sufrido grandes tristezas y reveses. Sin embargo, se mantiene optimista y asombrado porque ha logrado hasta el momento y simplemente, a su manera, llegar hasta ahí, hasta el final de su vida. Sé tú mismo y nadie podrá decirte nunca que lo estás haciendo mal, decía Fellini. Bueno, esta canción, como te puedes imaginar, ha sido reinterpretada y versionada por un montón de grupos y de artistas. Yo me quedo con la más conocida, la de Frank Sinatra. Y otro dato curioso, la cantante argentina y primera voz de Los Cinco Latinos, Estela Raval, fue la primera en grabar My Way en castellano en 1970. Bueno, en otra ocasión escucharemos esa versión. Por cierto, quiero dedicar esta canción a María, esa amiga oyente que nos pidió recientemente una canción de Alberto Cortés. Y como es una persona agradecida y nos ha vuelto a llamar para decírnoslo, pues yo también quiero ser agradecido y dedicarle esta canción. Así nos lo decía María.
1: Hola, soy María. Bueno, he escuchado la canción, gracias por ponerla. Y nada, estoy encantada, me han gustado todas muchísimo. He disfrutado y bueno, pues a ver si me atrevo otro día a pediros otra. Y decirte, Julio, que bueno, que solamente tu voz llena ya el espacio, con tantas cosas bonitas que dices y, bueno, fenómeno. Y todos igual, gracias, gracias, muchas gracias, adiós, hasta pronto.
0: Gracias a ti, de corazón. ¿Sabes una cosa? Creo que aunque solo supiéramos de la existencia de un solo oyente, yo ya me sentiría adecuadamente compensado. Es más, creo que este trabajo tendría todo el sentido. Sé que no tengo por qué obligarte a sentir lo que no sientes. Sé que no tengo salida, que mi amor me lastima, que no eres para mí. Sé que no debo soñar ni esperar, que no sentirás nunca un amor como el mío, que es torrente al vacío. Sí, lo sé. Sé que no tengo salida y también sé que no quiero perderte como amiga. Todo eso lo sé. Sé que debo acabar ya con mis locuras. Lo sé. Pero lo que no sé es qué puedo hacer si, por más que lo intento, te llevo conmigo. Pues nada mejor para contar una historia como esta que la voz pasional y desgarrada de la mexicana Ana Gabriel. Lo sé. Así se titula esta canción que suena en este instante, en este momento.

0: le va como anillo al dedo, ¿verdad? La voz de Ana Gabriel a el asunto que cuenta esta canción, ¿no? Ella, pues sí, tiene la teoría, sabe lo que tiene que hacer, sabe que tiene que olvidar, sabe que tiene que intentar buscar otro contexto y otro formato para esa relación, pero no lo puede evitar. Sufre ese tormento del amor no correspondido. Ana Gabriel, cantante mexicana cuyo nombre completo es María Guadalupe Araujo Young. Bueno, nombre real, lo de Ana Gabriel es su nombre artístico. Nació en 1955 e inició su carrera musical en 1974. Fue a raíz de 1989 cuando logró gran éxito a nivel internacional. Ha grabado a dúo con artistas como Armando Manzanero, Pedro Fernández, Yuri, Plácido Domingo, John Secada, Vicente Fernández y otros muchos más. Bueno, vamos a por otro poema. Esta semana, como digo, ha sido fecunda en ese tipo de mensajes de los oyentes. Y por aquí tenemos una carta, un poema que nos ha enviado alguien que firma como Máximo Mínimo. Vamos a por ello. Un cariño de amigo.
1: Quiero ser sincero, decirte cada segundo que te quiero. 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
0: Pues esto es lo que cuenta este texto que nos envía Máximo Mínimo. No dice nada, no pide ninguna canción y hay total ausencia de comentarios añadidos a estos versos, de modo que simplemente nos hemos limitado a leerlo. Gracias, quien seas, Máximo Mínimo. Original, por lo menos, el alias. Por aquí tenemos a Joaquín Sabina, un gran trovador, un gran poeta metido a cantante, peor para el sol. Dicen que nadie cuenta las cosas como Joaquín Sabina. En fin, una opinión.

0: Peor para el Sol, canción de 1992 más o menos, de Joaquín Sabina, canción incluida en el disco Física y Química. El maestro Sabina, referente de muchas personas por todos los rincones del mundo a nivel musical, sus sonetos, sus poemas, sus canciones, su forma de ver la vida. Es un poeta formidable, Joaquín Sabina, inspirado en la tristeza de César Vallejo, en la aparente simplicidad de Pablo Neruda, en Miguel Hernández y en un largo etcétera. Sabina siempre ha tenido un estilo urbanita y humanista que tanto le ha caracterizado, un trovador de vivencias cotidianas que cualquiera puede vivir, pero que, como antes comentaba, a juicio de muchos, nadie cuenta y canta como él, ¿no? Un gran sastre a la hora de buscar la vestimenta y traje musical ideal para esos poemas que escribe. Peor para el Sol, Joaquín Sabina.
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0: Miro el sol besarse con el mar en la distancia, la misma que separa tu amor del mío. Duele saberte mía y no tenerte. Duelen las noches de ti ausentes, duele la distancia. Este amor me mata, necesito verte. Amor que padece por esta distancia de dulce fragancia que incita a lo lejos. Quisiera de besos, caricias colmarte, pero estás ausente y solo recordarte pueden mis adentros sentir. Sí, solo así, sin ti, puedo sentir este encanto. Este milagro, gracias no obstante imaginación, poderoso motor de sueños y deseos, aunque tenga su otra cara dolorosa, la de la realidad intangible, que tanto duele. ¿Por qué? Porque es tu distancia, cuando te siento cerca, lo que más duele.
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Qué dura prueba, qué tremendo obstáculo la distancia, ¿verdad? Cuando es el amor el que pide paso y el que pide una oportunidad. Salaura, proyecto musical sevillano de Andalucía. Ya acabado, ya extinguido, donde participó Alejandro Vega, un cantante de copla y música melódica, no muy conocido fuera de Andalucía, pero con gran talento. Era el alma mater del grupo Salaura, con quien publicó dos discos. Admitiría después que con ellos, con Salaura, descubrió todo lo que rodea al mundo de la música. Recuerdo una entrevista que leí de él hace algún tiempo. Bueno, y se le preguntaba de qué hablaba en sus canciones, ¿no? Los temas fundamentales son el amor y el desamor, ¿no? Comentaba él, ¿no? Y también le decían, ¿y no es muy complicado retratar esos sentimientos en una canción? Y contestaba, no, no es complicado, yo lo tengo fácil, llevo muchos años enamorado de las cosas bonitas, las de verdad, aquellas que son sencillas y que a la vez tienen ese toque de lo desconocido. Mis canciones, sobre todo, son mensajes directos, cuentan historias de verdad, aquellas que le han pasado a cualquiera de nosotros. Pues sí, Alejandro, opino igual que tú, lo suscribo al 100%. Es en las pequeñas cosas de cada día, en los gestos cotidianos donde está la belleza, la verdad. Y quizá lo que más tenemos que valorar. Preciosa canción de Salaura, Si estuvieras tú. Bueno, vamos a terminar ya el programa musicalmente hablando. Lo hemos hecho con esta preciosa balada, químicamente pura, genuina representante de esas canciones que ponemos en el programa. Pero poéticamente hablando lo vamos a hacer con una poesía que nos ha enviado Inma. Si yo fuera realmente una mariposa.

0: Si yo fuera realmente una mariposa, volaría con alas de ángel, llegaría hasta ti, me posaría en tu hombro y allí me detendría. Pediría sin duda tu sonrisa, el susurro íntimo de tus palabras, las caricias de tus manos, el sentir de tu piel. Pero solo soy un muñeco de una fantasía que ilumina sus noches con grandes ensueños, que se acerca silencioso para que no le vean ni le sientan acercarse hacia nadie. Si yo fuera realmente una mariposa, no estaría aquí sino a tu lado, contemplando horizontes claros, vigilantes pasos inseguros, acompañándote en tus noches oscuras. Si yo fuera así, realmente una mariposa, percibiría el olor de las flores, de los campos verdes, de los lirios frescos. Pero solo soy un muñeco de una fantasía que vive de ella y agranda sus magias, que solo pretende que rías, pues la vida ya trae sufrimientos, y por ello que enciendas tu risa hacia aquellos que un día la perdieron. Como no soy realmente una mariposa, sino solo muñeco de una fantasía, hoy te pido sonrisa, no lágrimas, alegrar y alejar tus tristezas, y que juntos brindemos, por ello, ofreciendo la nuestra. Hola Julio, me declaro fan incondicional de tu programa, de su filosofía y de su idea. Eso de que mezcles baladas tan románticas y bellas con poesía siempre me ha tenido cautivada y pegada a la radio siempre que apareces. Me gustaría que leyeras este poema que se titula Si yo realmente fuera una mariposa, dedicada a mi amigo Mario, que lo está pasando francamente mal. Sigue así y enhorabuena a todos. Pues gracias a ti, Inma, y al resto de oyentes que ahora mismo podéis estar ahí al otro lado. Siempre lo comento, pero no me parece que en este sentido ser repetitivo o ser redundante sea algo malo. Al contrario, quiero que quede meridianamente claro. Sois fantásticos, sois fantásticas, y sin vosotros yo no estaría aquí, ni este programa estaría ahora mismo sonando. Nos tenemos que despedir. Hasta la próxima ocasión. Te recuerdo que tienes el correo electrónico a tu disposición para dirigirte a nosotros, almacorazonvida@gmail.com, y también el teléfono mágico 24 horas, 651-19-18-31, prefijo 34 si te diriges a nosotros fuera de nuestras fronteras. Mensajes de texto SMS, mensajes de voz grabados o mensajes vía WhatsApp, como más te guste. Mi abrazo más cálido y estrecho, mi beso más dulce y sincero. Cuídate mucho y sé todo lo feliz que puedas y te dejen, ¿vale? Te lo mereces. Hasta la próxima. Chao.
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Bienvenidos a Luz de Luna, un recorrido por la mejor música romántica de todos los tiempos. Un programa para el amor, los poemas y las canciones más dulces y románticas. Ante todo, un saludo de quien os habla, Carol Blanquer. En Luz de Luna escucharás la música que te llegará al alma y que te hará soñar. Me acompañas con las canciones más dulces y románticas a la mágica luz de la luna. Comenzamos. 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

Bienvenidos a una nueva edición de Luz de Luna. Este tiempo para la calma, el relax, la tranquilidad, el amor, los poemas y la gran protagonista, la música romántica. Todo ello a la mágica Luz de la Luna. ¿Me acompañas en este recorrido romántico? ¡Comenzamos! ¿Y qué mejor motivo puede haber que empezar el programa con Rumor de Luna? ¿Y motivos? Empezamos hoy.

Nos vamos ahora con esta delicia de canción. Y es que a veces no puedes evitar enamorarte de alguien. Hay veces que el corazón tiene cosas que la razón no entiende. ¿Cómo fue? Canción que nos canta Sandra Carrasco.

0: Amar en la distancia es comprender que nunca se podrá tener lo que se ansía querer. ¿Cómo duele anhelar los brazos de alguien que sabes que nunca abrazar podrás? Amar en silencio es ocultar un amor intenso, más que un simple sentimiento, un amor que no conoce barreras, ni tampoco mentiras piadosas. Un amor que crece en pétalo de rosa. Amar en la distancia es contemplar de lejos el amor, sintiéndolo cerca y muy adentro. Cómo duele y se estremece el alma al decir te quiero sin voz. Cómo duele en el pecho, así un amor. Cómo entristece saber que nunca mío serás. Amar en silencio y en la distancia. Verte y no poder besarte ni tenerte. Quererte cuando sé que no debo quererte. Amarte cuando mi razón dice que no te ame. Tener que callarme cuando ya no puedo aguantarme. Amar en la distancia y en silencio es un suspiro intenso y no un lamento. Saber que te amo y tú amarme no podrás. Saber que te quiero y sin poder tenernos. Saber que te extraño y por ti muero. Amar en la distancia y en silencio es un llanto lento, callado, ingenuo. Es una lágrima en este valle de olvidados. Es cargar la cruz de un amor sincero. Es pagar con dolor lo amargo y verdadero, sin probar lo dulce de ese mismo amor. Amar en silencio y en la distancia es poner la mano en el corazón, decirte desde el fondo de mi ser que te amo, aunque no estés y no sepas cuánto yo siempre te seguiré amando.
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Seguimos en Luz de Luna, en este tiempo de radio para el amor, los poemas y las canciones románticas. Cuando quieres a alguien, pero esa persona no siente lo mismo, pero te ilusiona y a la vez nunca te habla de sentimientos, evitar hablar de ese tema. A la larga solo te queda una herida en el corazón, difícil de sanar. Solo tienes herido el corazón. Tamara, herida de amor, tema perteneciente al álbum Siempre.

Hay personas que pasan por nuestra vida y dejan una enorme huella en nuestro corazón, difícil de borrar y olvidar. Y que cuando esas personas son importantes para ti, cuesta mucho vivir sin ellas. Sin ti, tema en las voces de los guacamayos.

a veces te tienen. Y de repente, las cosas de la noche a la mañana cambian. Cambian cuando quienes te tienen no aprecian lo que tienen y no le dan el valor que merece. Si me tenías. Precioso tema en las voces del grupo Los Ángeles.

y los amores en la distancia son muchísimas veces los más difíciles de olvidar. Cuarteto Almanaque, contigo en la distancia.

0: nuestros dos corazones han de estar unidos. Cuando el tuyo no sienta, tampoco lo hará el mío. Tu corazón y el mío son un espejo en el río, como la luna y el sol, como tierra en el camino. Mi corazón se conoce de memoria tus latidos, sabe de tus secretos, de dolores escondidos. Mi corazón con el tuyo están por siempre unidos. Un sueño me ata a la vida y es vivir siempre contigo. Mi corazón tiene escrito en él tu nombre y el mío, marcados a piedra y lodo por el siglo de los siglos.
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Continuamos ya en la segunda mitad del programa, en Luz de Luna, con las principales protagonistas del programa, la música romántica, a la mágica Luz de la Luna. Escuchamos ahora la dulce voz de Nana Mouskouri y este precioso Historia de un amor.

Cuando tienes en el corazón a alguien, pero ese alguien deja de estar en tu vida, cuando se extraña a esa persona, duele en lo más profundo del alma. Es lo que nos cuentan los Trío en Te Extraño. Los Trío es un grupo musical formado en sus inicios por Manuel Correa, Andrés Espinosa y Esteban Herrera, que a finales de los 90 sorprendió porque siendo muy jovencitos comenzaron a grabar los éxitos de los Panchos. Su deseo de revivir los boleros y la música de los Tríos los llevó a ganar varios premios Billboard, ser nominados a los Grammy Latinos e incluso grabar un disco con Juan Gabriel. Tras un paréntesis musical en el que cada uno siguió su propio camino, la agrupación regresa más románticos que nunca. Los tres siempre estuvieron conectados con la música y a su vuelta decidieron revivir los viejos tiempos relanzando el disco con el que se dieron a conocer en 1999, nuestro primer disco, Nuestro Amor. Tras un nuevo paréntesis musical, regresan en 2019 con un nuevo miembro, Pedro, y un nuevo single, El Amor Bonito.

0: Quisiera volver a ser feliz, como en otros tiempos. Darlo todo por amor, sintiendo un amor intenso. Amor sin medida a dar, a hombre que sabe querer. Que sepa darme su vida y conmigo amanecer. Mientras yo le entrego a él alma, corazón y vida. Quiero volver a sentir que de verdad soy querida. A un hombre que sepa querer. Quiero entregarle mi ser. Por el saber valorar lo que encontró en su mujer. Entonces, como una flor muestra toda su belleza, entregaré mi alma entera por amor a su nobleza.
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Continuamos con más canciones románticas, aquí, en Luz de Luna, en este tiempo para el amor. ¿Y cuántas veces, si esa persona que ocupa tu corazón te dijera que te quiere, y que lo dejes todo, lo dejarías todo por ese alguien? Si tú me dices bien, trío Boleros de Oro.

Nos vamos ahora con la voz de la cántabra Ana Cirré. Ana Cirré, nacida en Santander, Cantabria, en 1972. Es reconocida en toda América por sus canciones románticas, Casi Perfecto, Querido Jefe, entre otros temas. Su carrera musical comenzó en 1990, cuando editó su primer álbum, Hora es de hacer el amor, con su sencillo La vida pasa factura. El segundo álbum tendrá que esperar hasta 1996, producido nuevamente en México por el cantautor Ricardo Arjona, titulado Y no es por mí. El disco se colocará entre los 5 más escuchados de Latinoamérica, gracias a canciones como El cielo del Tíbet, Me prometo a mí misma y el famoso Casi perfecto. En 1998 se publicó el álbum Jamás me olvidarás, grabado en Miami, España e Italia. Este disco llega a ser disco de oro. Solo quien ama de verdad y lo hace desde lo más hondo de su corazón entiende el amor verdadero. Y es que muchos hablan de amor, pero pocos corazones saben lo que es sentirlo de verdad. Pocos saben lo que es el amor verdadero. Es lo que nos cuenta Ana Cirré en Como yo te amé.

Amor, ¿te has dado cuenta que el cielo de esta noche es de color azul de nuestra rosa? Te regalo la sonrisa de esta luna y las aves picotean las estrellas. Te regalo este cielo infinito, tan infinito como mi espera. Noche azul, que se parece a la rosa que quedó sembrada en nuestra historia. Noche azul, que me ha traído tus ojos y las bondades de tus sonrisas. No estás esta noche conmigo, pero estás más presente que nunca en el azul de esta noche estrellada y en la sonrisa de esta luna perfecta. Te regalo el azul de esta noche, como las rosas azules aquellas. Te regalo la llave de mi alma y te regalo nuevamente una rosa.

y de una voz cántabra, nos vamos con otra voz cántabra, en esta ocasión la de David Bustamante, y este precioso tema, La Mentira, tema incluido en el álbum Amor de los Dos.

nos vamos con el tema que nos sirve para poner fin a Luz de Luna por hoy. A este tiempo, para el amor, la tranquilidad, el relax y sobre todo la música más dulce y romántica. Finalizamos hoy con la voz de Quinita. Extraños en la noche. Un beso para todos y os espero en el próximo programa de Luz de Luna.

hasta aquí por hoy Luz de Luna, un programa con el que te enamorarás con la mejor música romántica de todos los tiempos. Cordiales saludos de Carol Blanquer y os espero en el próximo programa de Luz de Luna.

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2: Manuel Alfredo Sánchez Luna, más conocido como Alfredo Sadel, fue un cantautor y actor venezolano considerado como el intérprete popular y lírico más importante de la historia musical venezolana y apodado como el tenor favorito de Venezuela. En 1996 escuchábamos de él el tema Alma Llanera.

Acá entre nos es un tema de Vicente Fernández de 1992. Está extraído de su álbum Qué de raro tiene.

Tierra de Nadie, así se llama el álbum de 1988 de Ana Gabriel, del cual extraemos el tema Simplemente Amigos.

Seguimos con lo mejor del bolero y todas sus derivaciones. En este programa lo hacemos en esta ocasión con la colombiana Verónica Rey, que canta Desvelo de amor.

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La Negra Tomasa es un EP de la banda de rock alternativo Caifanes que fue publicado el 4 de diciembre de 1980.

Estamos en 1977 con Camilo VI. De su álbum Rasgos extraemos el tema Con el viento a tu favor.

Cheo Feliciano es considerado una de las voces más poderosas de la salsa en su Puerto Rico natal. Se caracterizó por su excelencia y su habilidad para interpretar varios estilos musicales. Aquí en 1980 lo escuchamos con Amada Mía. Está extraído de su álbum Sentimiento Tú.

Pues seguimos con la música de la cantante y empresaria brasileña Tânia Alves. En 2001 nos deleitaba con este tema, Dois pra lá, dois pra cá.

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1: El agua de la vida, así se llama el álbum de este grupo colombiano llamado Salsa Céltica, de 2003, del cual extraemos El sol de la noche.

Estamos en el año 1977 con la cubana Celia Cruz junto a Willy Colón. Escuchamos de ellos Plazos Traicioneros.

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2: Hasta aquí la programación de hoy. Buenas noches para todos. Feliz descanso y volvemos mañana. 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